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0: Alberto Plaza con Bandido. Con este tema te digo muy buenos días. Bienvenidos a otra edición de Dosis Diaria. Hoy jueves de TVT, 10 de septiembre de este año 2026.
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0: A esta lluvia que va cayendo, tomalo como bonanza. Pero mucho cuidado, vengan manejando con mucha prudencia, por favor. Los que vienen manejando.

0: Ando, sobre todo los motociclistas que ya salieron de casa con un piloto,
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0: a utilizar el casco, por favor, y el chaleco reflectivo, y a manejar con mucha prudencia, por favor, no estén con muy inmortales por las rutas. Y los que vienen manejando, por favor, despacito, sin apuro, la pista mojada se torna más lento, más complicado.
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0: Lo importante es llegar bien a destino, ¿sí? 20 grados actualmente de temperatura. Caen algunas gotitas. Lluvia mansa en estos momentos. 94% humedad. Vientos que soplan a 6 kilómetros en la hora. ¿Qué indica meteorología para hoy? Cálido, cielo mayormente nublado. Vientos del noreste. También tendríamos una... Una temperatura no muy elevada, ahora 20, va a subir 3 graditos nomás hoy. Lluvias con tormentas eléctricas. ¿Qué dice meteorología para mañana viernes? Fresco a cálido, cielo mayormente nublado, vientos del noreste, luego del sur. Lluvias dispersas con tormentas eléctricas. Mínima de 18 y la máxima 26. Para el sábado, fresco a cálido, cielo mayormente nublado, vientos moderados del sur. Lluvia dispersas con tormentas eléctricas, luego mejorando. Mínima de 16 y la máxima de 23.
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0: Espero hayas tenido un buen descanso y que a esta hora de la mañana te encuentres al pie del cañón. Con toda la energía para enfrentar otro nuevo día. Habilitado el 0973-994-505. 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
0: El dólar en la compra, 5.830 guaraníes, y en la venta, 5.010. El real, 1.120 en la compra y en la venta, 1.170. Peso argentino en la compra, 3.5, en la venta, 4. El euro, 6.880 guaraníes en la compra y en la venta, 6.980. Relación dólar real, compra 5.05 y en la venta 5.25.
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0: Que tengas un gran día productivo, bendecido. Gracias por elegirnos como tu compañía diaria. Vamos con Cristina Aguilera y Alejandro Fernández. Hoy tengo ganas de ti.

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0: Tengo lista la tapa del diario 5 días, una empresa familiar con más de un siglo de trayectoria. En la foto, Miguel Solís, presidente del directorio de Módiga. Dólar cae a niveles mínimos y suman voces pidiendo frenar la volatilidad. Y se puede leer en la página número 8 y 9 todos los detalles. Son los títulos que publica la tapa del diario 5 días. ¿Qué trae la tapa del diario La Nación? Industria aspira a alcanzar incidencia de 35% en PIB. Sostenido avance de la industrialización del país. El Senado pide informes al Banco Central del Paraguay sobre entidades bancarias. Se esperan datos de la banca matriz. Informe PISA, inversión en la educación se verá a futuro, dice Peña. Hugo Javier, indicios apuntan a accidente y hay signos de mejoría. Sigue hoy, avanza el diálogo y se avizora salida a conflicto médico. Secon, construcción en auge, eleva la producción de cementeras. Asunción, banderazo de Camilo tuvo multitudinaria presencia. Son los títulos de la tapa del diario La Nación. ¿Qué dice la tapa del diario El Heraldo? La AFD aprobó 108.8 millones de dólares para la industria. Trabajo articula capacitación y empleo para víctimas de trata. El sector forestal presenta importante crecimiento. Paraguarí lleva el turismo sostenible al escenario internacional. Son los títulos de la tapa del diario El Heraldo. ¿Qué dice Última Hora? Salud enviará adenda y sigue negociación con los médicos. Destacan apertura para intentar destrabar huelga. Lotes de IPS ociosos en San Bernardino. Banco Central del Paraguay deberá explicar a senadores sobre las operaciones del Banco Bueno. Piden informe a Sudameris. Titular de ANEAES señala que no estaba habilitada carrera de Rivas. Juicio oral a ex senador. Caso Hugo Javier para Fiscalía, la hipótesis de caída tiene sustento. Declararon testigos. Incertidumbre sobre continuidad de Alfaro, horas cruciales de negociación con APF. PISA, Ramírez apunta a crisis del modelo. Y son los títulos de la tapa del diario Última Hora en la edición de hoy.
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0: 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Bueno, llega el mensajito por acá de Techi. Dice, buenos días Marina, feliz jueves. Que Dios te bendiga, que este hermoso día llene tu vida de paz, amor, alegría. Y te cuide siempre en todo momento. Gracias Techi. Igualmente para vos. ¿Qué me dice Antonella? Hola Marina. Camino a la escuela de mi hija Sabrina. Te estamos escuchando. ¿Podemos escuchar Ninja de Cranberries? Perfecto, la listé por acá para ustedes, Antonella y Sabrina. Imagino que habrán llegado ya a la escuela porque enviaron su mensaje tipo 6 y 40 más o menos, cuando estaba yendo la pausa. Bueno, y a esta hora, ¿cuántos padres están yendo a la escuela de sus hijos? Mucha fuerza, mucha paciencia, por favor. Se complica todo el tránsito, la pista mojada, mucha paciencia a los que están en el semáforo, en la fila. Lo importante es llegar bien a horario, sanos y salvos, bien a destino. Hoy 10 de septiembre se conmemora el Día Mundial para la Prevención del Suicidio, una fecha establecida por la Organización Mundial de la Salud para generar conciencia global sobre la importancia de prevenirlo. Se busca reducir el estigma y promover el diálogo abierto bajo el lema de la campaña internacional Cambiar la narrativa sobre el suicidio. Día Mundial para la Prevención del Suicidio, hoy 10 de septiembre. Mañana vamos a contar con la presencia de una psicóloga y docente Ella es la licenciada Magna López. Nos va a hablar de salud mental. Importante, ¿eh? Hay un aviso meteorológico emitido a las 6:30 de hoy. Celda de tormentas continúan desarrollándose sobre zona de cobertura, por lo que no se descarta la ocurrencia de fenómeno de tiempo severo de manera muy puntual durante las primeras horas de hoy. Zona de cobertura, región oriental, sur de la occidental. Departamentos afectados: Asunción, centro y sur de San Pedro, Cordillera, Caguas, Sucasapá. Centro y este de Itapúa, central, Amambay, Canindeyú, sur de Presidente Hayes. Fenómeno esperado: lluvias con tormentas eléctricas moderadas a fuertes. Ráfaga de vientos fuertes a muy fuertes. Y ocasional caída de granizo. Así que a tomar las medidas de precaución ante este aviso meteorológico. ¿Qué trae la tapa del diario Crónica? La pasé mal, pero me esfuerzo todos los días. ¿Quién dijo esto? Lucas Morella. Lucas Morella Salguero. Salguero de Cerro Porteño contó por lo que pasó, aunque ahora está chocho por volver a chutar. Senado pide al Banco Central del Paraguay informe sobre Banco Sudameris. Ramonita se sometió a un tuneo para verse mejor. O sea que a un tuneado es la palabra. Ramonita se sometió a un tuneado para verse mejor. De verdad que cambiadísima, ¿eh? La veo y no creo que sea ella. Doctor Lab, San Pedro me llamó pero no le atendí, dijo. Y se puede leer en la página número 10. Son los títulos de la tapa del diario Crónica en la edición de hoy.
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0: La mejor compañía, sin dudas, la tenés a través de esta frecuencia 99.7 Radio Educación, que sale al mundo a través de www.educacionfm.com.py. Mañana lluviosa en casi todo el territorio nacional. Y tomalo como bonanza esta lluvia mansa que cae. 20 grados de temperatura actual aquí por Ciudad del Este. Jorge Gaona está chochísimo de escuchar este tema. Dice, buenos días Marina, Jorge Gaona soy. Espectacular el programa como siempre, temazo, Lady in Red. Éxitos, dice. Qué gusto Jorge. Y hace un gran día. También Martín dice, en sintonía ahí con las notas musicales, corazones. Martín desde Misiones, Argentina. Hablemos de esta invitación que te hace el gobernador de Alto Paraná, ingeniero César Landi Torres. 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
1: Tuve la ocasión de escuchar el tema día cero de la ley. Gracias.

0: La ley con día cero. Pedido del oyente que envió su audio a través del WhatsApp 73994-505. Contame vos qué tal estás en esta mañana lluviosa de hoy jueves 10 de septiembre. Que también me aparece entre las efemérides como Día Nacional del Pediatra. Así que para todos los pediatras, muchas felicidades. El homenaje a profesionales que acompañan de manera integral a niños, niñas y adolescentes desde el nacimiento hasta la vida adulta. 20 grados de temperatura actual aquí por Ciudad del Este, la máxima para hoy 23 grados. Sigue la lluvia. Pero qué lindo es poder acompañarte a vos en tus diferentes actividades, ya sea de trabajo, de estudio, o de repente estás descansando, estás de vacaciones, estás más tiempo en la camita, qué envidia. Pero los que tienen compromiso, no, arriba, arriba. A moverse ya con más ánimo. A enfrentar el día con la mejor actitud. ¿Qué trae la tapa del diario Extra? Las hermanas hacen guardia para que nadie entre. Temen otro ataque contra Hugo Javier. El terror es que sus agresores vuelvan para terminar lo que intentaron, reveló Palo Rubín. Por eso la familia vigila las 24 horas en el hospital. ¿Quién es Miguel Robles en la derecha de la foto? El monje negro de la gobernación. ¿Y quiénes son los políticos que le pusieron al lado del número 2? Te contamos, dice, en las páginas 12 y 13 del diario Extra. Chofer farreó en micro con sus dos amis. Pasajera indignada, dice. Iglesia publica en Facebook a los que se casan. Novedosa iniciativa en Fernando de la Mora. Mi hija quiso matarme por la herencia. Funebrero se recupera del segundo atentado. Bueno, y estas son las hijas y los hijos malagradecidos. ¿Cómo van a pelear por una herencia y sobre todo querer matarlo? Al padre, a la madre. Terrible, eso no se hace. Dice, mientras Marcelino Morel Cabrera sigue con oxígeno y una bala cerca de la columna, su hija niega la acusación y habla de una deuda que supuestamente él no quiere pagar. Igual, eso no se hace. Por eso los títulos de la tapa del diario Extra en la edición de hoy. ¿Qué trae ABC Color? Senado aprueba pedido de cartista sobre datos reveladores de Bueno. Solicitan informes al Banco Central del Paraguay respecto a las llamativas operaciones. Avanza negociación, pero huelga sigue en pie. Errantes respuestas de un supuesto docente de Rivas. Dijo conocer a ex senador con presunto título MAU. Ministro dice que educación está en un buen camino, pese a grave retroceso en evaluación internacional. Aseguran que Hugo Javier no fue amenazado ni agredido en el presidio. Bueno, pero entonces, ¿qué es lo que pasó? Si no fue agredido, no fue molido a golpes por alguien, que fue una autolesión, ¿cuál es la...? No sé. Acá hay gato encerrado, ¿eh? Dólar continúa cayendo y las perspectivas no hablan de recuperación. Son los principales títulos de la tapa del diario ABC Color en la edición de hoy. ¿Viste cuando descubrís que una marca estuvo presente mucho antes de que la conocieras? 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

0: Me dio de José Luis en esta mañana el tema de Miranda, perfecta. En esta versión en compañía de Julieta Venegas. Dice José Luis, hola Marina del Mar, bendecido jueves para vos, tu familia. Como siempre, con dosis diaria desde la web en sintonía total. Pasada de Miranda, perfecta. Muy bien, ahí fue el tema para José Luis. Fiel oyente de la radio, del programa. Ya también mencionaba a Antonella, a Jorge Gaona, a Techi, a Martín. Bueno, envía tu mensajito vos también, reportate en esta mañana. ¿Dónde te encontramos a esta hora?
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0: Hablemos de esta invitación, proyectate a este año 2026. Llega a Ciudad del Este con talleres gratuitos para jóvenes. El Consejo Juvenil de la Embajada de los Estados Unidos en Paraguay, con el apoyo de la Gobernación de Alto Paraná, llevará adelante Proyectate 2026, un espacio de formación dirigido a estudiantes universitarios y emprendedores. La jornada se realizará este sábado 12 de septiembre de 9 a 12:30 en el Salón Auditorio de la Universidad Nacional del Este. Los participantes accederán a talleres de comunicación efectiva, proyección profesional y emprendedurismo con entrega de certificados. La participación es gratuita y requiere inscripción previa a través del siguiente enlace. Este enlace lo encontrás en las redes de la Gobernación. Ahí vas a encontrar este posteo, Proyectate 2026, y debajo hay un link. Ahí podés inscribirte.
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0: Alguien trajo un detergente que se quiere parecer a Citrón, pero dejó los cubiertos igual de sucios. Cuidado, otros quieren parecerse, pero solo Citrón. Rinde más y lava más. Citrón es único. Saluditos para Angelina Godoy, siempre está escuchando la radio. 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Bueno, tengo la tapa del diario digital Vea Paraguay, gracias al director Rubén Darío Fernández. Te leo algunos de los títulos. MAC invierte más de 1.124 millones de guaraníes para impulsar la industrialización del maíz en San Juan Nepomuceno. El ministro de Agricultura y Ganadería, doctor Carlos Jiménez, entregó de manera oficial una inversión de 1.124 millones de guaraníes a la cooperativa Capibarú de San Juan Nepomuceno. Esto en Casapa. Guairá impulsa su potencial turístico, sería. Guairá impulsa su potencial turístico con trabajo territorial coordinado. ¿Qué es la identidad electrónica en Paraguay? Nota informativa sobre el sistema de identificación digital único e intransferible. Intransferible, otorgado por el MITIC, vinculado a la cédula ciudadana. Bueno, hay que leer. Y estos son los principales títulos del diario digital Vea Paraguay. ¿Qué me dice Ruth Sanguina desde Hernandarias? Buen día, Marina. Qué lluvia de bendiciones este día. A disfrutar, así mismo, Ruth. Pasaba a saludarte, siempre en sintonía, aunque a veces no me reporte. Excelente día para hoy. ¿Me pasas un tema de Bruno Mars, porfis? Alisto un tema para vos, Ruth Sanguina. Lluvia de bendiciones, realmente. 0973-994-505, habilitado.
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0: Para Ruth Sanguina, la canción de Bruno Mars. Espero le haya gustado mucho este tema, un temazo, uno de los tantos que tiene Bruno Mars. La tapa del diario Vanguardia. Vamos ya a las tapas de los diarios de circulación regional. Candidato a concejal estaría detrás de deforestación en una reserva. Bueno, los detalles en la página número 5. La policía moderna de Riera no tiene móvil ni combustible, dice en la página número 3. Docentes anuncian paro total para reclamar más presupuesto. Agricultores de Alto Paraná se declaran indefensos ante el niño. Acuerdo busca incluir a presidente Franco en un circuito turístico que atraiga más turistas. Conexión con Puerto Iguazú. Subcomisaría cuarta señalada por grave desidia policial. Son los títulos de la tapa del diario Vanguardia. ¿Qué dice La Jornada? Caso Corar explota, ya serían 30 los afectados por estafador argentino. Escándalo inmobiliario crece en Ciudad del Este. Cae brasileño buscado por la justicia paraguaya hace 17 años. Persecución y forcejeo se acaba con dos hermanos aprehendidos, investigados por asalto y homicidio, dice en la página número 12. Septiembre a pura huelga, médicos y docentes con medidas de fuerza. Todos quieren ganar más, dice en la página número 5. En Franco cuestionan la exigencia del FEDEFE. O sea que en Franco cuestionan la exigencia del DTBF para cruzar segundo puente. Más trabas en vez de soluciones. Juan Sosa Vareiro afirma que abogados están hartos de la justicia prebendaria. Busca un espacio en el Consejo de la Magistratura. Y son los títulos de la tapa del diario La Jornada. ¿Qué dice La Clave? Fracaso total de gestión obliga a director policial a lanzar el operativo PUA-UAPU. Espero que esté bien leído. Recién ahora ordena entrar a las zonas rojas. César Paredes lidera la intención de voto en Mingaguazú con un 43%. Hortigranjeros preocupados ante la eventual llegada del fenómeno del niño, sin herramientas para afrontarlo. Obras del puente sobre el río Mondaú alcanzan una ejecución general del 45%. Una infraestructura clave, dice en la página número 7. En Brasil apuestan por la tecnología para modernizar fiscalización en la frontera. Innovación en la Receita Federal. Son los títulos de la tapa del diario La Clave. Y hasta aquí llegamos con las tapas de los diarios.
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0: Ya no le hago esperar más a los alumnos del sexto grado del Colegio Gimnasio del Saber. Vienen para traernos una poesía dedicada a la juventud. Estamos luego en el mes de la juventud, mes de la primavera. ¿Cómo estamos, chicos? Buenos días.
15: Hola.
16: Buenos días.
0: Súper bien. ¿Me van a dejar sus nombres cada uno?
15: Mi nombre es Facundo.
0: Sí.
16: Y yo me llamo Nayara.
0: Muy bien, ¿quién va a comenzar?
15: Yo comienzo. Poesía del Día de la Juventud. Juventud, hermosa etapa llena de sueños y emoción, con esperanza en el alma y alegría en el corazón. Son los jóvenes del presente semillas de un nuevo porvenir, con sus sueños y ganas de aprender, crecer y vivir.
16: Que nunca pierdan la esperanza ni el deseo de superarse, que cada nuevo desafío sea una razón para esforzarse. Juventud, fuerza y alegría, tiempo de amar y de soñar. Con valor y entusiasmo, un mundo mejor pueden crear. Hoy celebramos su energía, sus sueños y su ilusión. Feliz Día de la Juventud, jóvenes de gran corazón.
0: Muy bien, un saludito anticipado por el Día de la Juventud, que se celebra cada 21 de septiembre. Qué lindo, ustedes están todavía en una etapa, digamos, previa. Ustedes son preadolescentes, me decían que tienen 11 años.
15: Sí. ¿Sí?
0: ¿Tienen saludos especiales para quiénes?
16: Para la profe Norma, por la confianza que nos dio para dejarnos venir.
0: Sí.
16: Y para mis padres.
0: ¿Cómo se llaman tus padres?
16: Mi mamá se llama Gabriela.
15: Y yo le quiero mandar también saludos a la profe Norma por la confianza también. Saludos a mis papás. Mi papá se llama Cristóbal y mi mamá se llama Vania.
0: Muy bien. ¿Algo más, chicos?
15: Y un saludo a nuestros amables oyentes. Muchas gracias.
0: Muy bien. Esto va a quedar el registro, la transmisión en vivo para el Facebook. Sí, hicimos un en vivo ahí. Así que gracias. El saludito a la profe y a todos los compañeros también. Es muy lindo, les quedó la poesía dedicada a toda la juventud. Vamos con Alejandro Sanz y Alicia Keys. Looking for Paradise.

0: Qué gusto estar en comunicación telefónica con la doctora Edith Riveros. Ella tiene una invitación para hacernos desde la Asociación de Orquidófilos del Alto Paraná. Están preparando nuevamente una feria, Feria de la Primavera. ¿Cómo estamos, doctora? Buenos días.
1: Sí, buenos días, Marina. Muchas gracias por darme este espacio en tu programa. Así es, se viene la tradicional feria y exposición de orquídeas para recibir a la primavera.
0: ¿Cuándo va a ser esto?
1: Va a ser los días 19, sábado 19 de septiembre y 20 de septiembre en el Parque Lineal. Comienza a las 9 de la mañana y en horario continuado hasta las 18 horas.
0: ¿Qué uno va a encontrar en esta Feria de la Primavera?
1: Sí, vamos a tener un mundo de flores, ¿verdad? Orquídeas, rosas, suculentas, toda la parte, ¿verdad?, de plantas y flores del jardín. También vamos a tener bonsai y también la parte de artesanía. También gastronomía, así es.
0: Buenísimo.
1: Para ir a disfrutar con la familia.
0: Sí. Uh-huh. ¿Tiene algún costo participar de esta feria?
1: No, para el público es totalmente gratuito. Así es.
0: Uh-huh. Como cada año suelen hacer cursos, talleres, ¿eso va a haber este año?
1: Sí, vamos a tener también talleres y cursos, ¿verdad?, sobre los temas de cultivo de orquídeas, trasplante. Vamos a tener también el secreto para que las orquídeas florezcan, cómo debe ser la luz, ¿verdad?, en el lugar donde tenemos las orquídeas. También vamos a tener un taller sobre alambrado de bonsai y trasplante de bonsai, ¿verdad? Los que coleccionan bonsai pueden llevar sus plantas ese día, ¿verdad?, para poder ya ponerlo en práctica en el taller. Y también para las amantes de las suculentas, ¿verdad?, vamos a tener una experta que nos hable también sobre el cultivo de las suculentas, ¿verdad?, todos los cuidados que hay que tener. Y también nos va a mostrar cómo realizar un sustrato ideal para las suculentas. Y siempre, ¿verdad?, todas las charlas son abiertas, hay un espacio de preguntas, respuestas, muy interesante, y es totalmente gratuito. O sea, un espacio muy lindo para disfrutar estos dos días con un contacto, ¿verdad?, hacia la naturaleza, en ese marco precioso del Parque Lineal y con las bellezas de las flores.
0: También va a haber la opción de comprar, o sea que van a estar a la venta estas plantas.
1: Así mismo, tenemos 22 stands de feriantes, ¿verdad?, que son microemprendedores que se dedican a la venta de plantas. Tenemos también insumos para cuidar las plantas, tenemos el área de gastronomía y también siempre, ¿verdad?, apoyamos a las mujeres emprendedoras que realizan la parte de artesanía, ¿verdad?, hermosos trabajos.
0: Buenísimo. Me decías también que justamente realizan un año más.

0: Esta feria de la primavera con sería el aniversario, 33 años de la fundación de la Asociación de Orquidófilos.
1: Así mismo, Marina, la Asociación de Orquidófilos del Alto Paraná fue fundada en Ciudad del Este en el año 1993. Entonces estamos cumpliendo 33 años de fundación.
0: Felicitaciones entonces para ustedes y bueno, que sea con éxito un año más la Feria de la Primavera, Exposición de Orquídeas. Reiteranos la fecha, por favor, y horario, lugar.
1: Sí, 19, sábado 19 y domingo 20 de septiembre en el Parque Lineal, ¿verdad? A partir de las 9 horas hasta las 18 horas. Para los que no conocen, ¿verdad? El Parque Lineal es un lugar precioso, también tenemos ahí un estacionamiento bien amplio y invitamos a las familias para participar, ¿verdad?, de este día de belleza. También quiero agregar, ¿verdad?, que tenemos la exposición de orquídeas. ¿En qué consiste la exposición de orquídeas? Los socios y amigos, ¿verdad?, todo el que quiera llevar sus orquídeas florecidas el sábado a partir de las 8 ya vamos a estar recibiendo, serán expuestas en un lugar especial y también serán juzgadas, ¿verdad?, por un grupo de expertos para ser elegidas las orquídeas más lindas por géneros, ¿verdad? Tenemos el género de Cattleyas, Dendrobium, Phalaenopsis, ¿verdad? Son géneros de orquídeas. Entonces, todas las personas que digan, ¡ay, qué linda está mi orquídea!, ellas pueden llevar ese día y va a ser recibido, registrado y van a llevar trofeos las orquídeas ganadoras.
0: Buenísimo. Una forma también de premiar el buen cuidado, la hermosa flor que van a llevar, sería en este caso la orquídea. Y como ser tipo un desfile de modas, como que uno le habla mucho a sus plantas, ¿no? Entonces ya está orgullosa de ver tan hermosa, está creciendo. Es la oportunidad en esta exposición entonces, doctora.
1: Así mismo. Y también permitir, ¿verdad?, que las personas admiren, que tenga ese contacto, sí, ¿verdad?, con las orquídeas, con la belleza de sus flores, con el perfume. Y que adquiera como un hobby, ¿verdad? Porque finalmente nuestro objetivo es regalar esta belleza a las personas, ¿verdad? Como dice esa música, ya que estamos de paso, dejemos huellas bonitas, ¿verdad? Entonces, ese es el objetivo de la asociación.
0: Gracias, doctora, por atendernos. Que sea con éxito esta Feria de la Primavera y, bueno, a las órdenes siempre.
1: Gracias, Marina, te esperamos. Un abrazo.
0: Sí o sí, voy a estar por ahí como cada año. Suelo aprovechar también el tiempo y hacer un recorrido con la familia. Asociación de Orquidófilos del Alto Paraná organiza la Feria de la Primavera con exposición de orquídeas. Decía la doctora, Parque Lineal de Ciudad del Este, 19 y 20 de septiembre, de 9 a 18 horas. Vamos con el pedido de Mónica. Mónica me pedía bien temprano escuchar este tema. Amaneciendo en ti, Cristian Castro.

0: contactarnos. Acá también te escuchamos.
1: WhatsApp 0973 994 505.

0: Este es un pedido del señor Luis. Dice, buen día, bendecido jueves, querida Marina, que sea un gran día para ti. Muchas gracias. Una canción puede ser por juez de TVT, Brian Baird, Vida Boa con Vosé. Para mis compas Lourdes, Mirta y David, aquí atentos a la dosis diaria con la buena canción. Bueno, y ahí fue el pedido de ustedes. Tengan un gran día productivo, bendecido. 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Ay, ay, ay. 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

0: Con este tema y saludándolos correctamente a los campeones del torneo AIEPAP, están con nosotros los alumnos del Colegio Gimnasio del Saber, Futsal Sub-18 y también vicecampeones de handball. Sub-18 también, muchachos, ¿cómo estamos? Felicitaciones para ustedes. Haciendo un en vivo, ya se los ve ahí en la cámara, trajeron la copa, ¿eh? Claro. Felicitaciones, ¿cómo estamos?
1: Buenas, primero que todo, saludos a todos los oyentes. Buenos días para vos, señorita. Sí, salimos campeón ayer, se dio la victoria.
0: Sí.
1: Con mucho esfuerzo, mucha dedicación, fuimos a traer la copa a casa.
0: Qué lindo. ¿Quién más? Buen día.
2: Buen día a todos los oyentes, a vos, señorita. Y agradecer obviamente por este espacio otra vez. Y nada, muy felices por el campeonato, ¿verdad? Y principalmente agradecer también a todos los compañeros, profesores, padres de familia que se fueron ayer a apoyarnos.
0: ¿A quién le dedicaron este triunfo?
2: Y más que nada a la familia primero y después a todos los compañeros y a toda la institución. Porque hace mucho ya no se lograba un título y ahora ojalá volver a despertarle a los alumnos del GDS.
0: El profesor hablaba la vez pasada de que cuando estaban en la sub-8, ¿sí? Algo así, después de 10 años entonces.
2: Sí.
0: ¿Y con este mismo equipo? ¿O no están todos?
2: Y 70% por ahí. Lo mismo.
0: Felicitaciones a todos los muchachos que han sido parte de este triunfo que se dio ayer y justamente con la institución hermana.
2: Sí,
0: sí.
2: Con tal Luis.
0: Bueno, ¿qué tal fue el partido? ¿Cómo estuvo?
2: Muy reñido el elegante.
0: Y porque son los mejores realmente llegaron a la final. Pero uno tenía que ganar.
2: Sí.
0: Bueno, ¿y los muchachos de handball qué tal? A ver si hablamos con alguno de ellos, con el arquero. ¿Cómo estamos? Buen día.
3: Hola, buenos días. Buenos días, señorita. Y ayer nos fuimos en el Santa Tere a jugar handball. Nos conseguimos ganar. El rival, la verdad, fue muy fuerte. Nos sobrepasó, por así decir. Pero esto es una oportunidad, yo creo, para aprender. Y lo que vamos a estar el próximo año, ver si podemos para conseguir ganar el primer puesto el próximo año, si Dios quiere y permite, porque todo otra vez pasó gracias a la voluntad de Dios.
0: Totalmente, me encanta. Bueno, y gracias por lo que me toca de señorita, pero se olvidaron otra vez. Le decía que soy señora ya, estoy casada hace 15 años. Bueno, ¿alguien más que quiera agradecer, saludar? Aprovechen, muchachos, ¿sí? Saluditos especiales para los profesores acá del gimnasio. Profe, ¿cómo estamos? Gracias por traerlos nuevamente.
4: Buen día para todos. Así como dijimos en el primer instante, agradecemos a los directivos por la confianza que pusieron en nuestro trabajo, por el apoyo constante a todos los alumnos que ayer fueron a apoyar. Se sintió realmente, así como mencioné la vez pasada también, las veces que jugamos en el local, sentimos el apoyo de nuestro público, ¿verdad? Y que es muy importante, un plus anímico muy importante para todos nosotros, ¿verdad? Y ayer nuevamente se sintió eso. Era un partido realmente muy complicado, difícil, digno de una final, pero que supimos sobrellevar gracias a la preparación que ellos también tuvieron y pusieron de su parte, ¿verdad?
0: Exactamente. Bueno, gracias a la hinchada, de verdad que la vez pasada sirvió entonces que estuvieran acá en el programa, hicieron la invitación y se prestó a la hinchada entonces.
4: Sí, totalmente.
0: Los motivó.
4: Así mismo. Ayer se fueron a apoyar los padres, familiares, también los alumnos mismos de grados inferiores que se fueron a apoyar. Uh-huh. Así como ha dicho desde el principio también los directivos que siempre están presentes también este año, compareciendo en cada partido.
0: La mayoría son del tercer año, me decías.
4: Sí, sí, y ahí justamente había mencionado también la vez pasada que hay chicos que son del primer año, del segundo año y en su mayoría eran del tercer año, que ya están saliendo de la institución y entonces queda como un legado para los que estuvieron en este proceso también para que podamos tratar de replicar en años siguientes, ¿verdad?
0: Exactamente. Bueno, qué lindo regalo le hacen a la institución, digamos, ¿no?
4: Sí.
0: Con esta copa, por favor, mostrala ahí. Levantá la copa vos que estás justito de frente. Bien ahí. Y la música, ¿eh? Les puse de fondo la música justamente a los campeones y a los vicecampeones también de handball sub-18. Bueno, ¿quién más quiere enviar saludos especiales? ¿Tu nombre?
5: Muy buenos días a todos los oyentes, buen día también para vos, señorita, ¿qué tal? Sí. Mi nombre es Miguel Medina, soy uno de los arqueros. La verdad que fue un partido muy complicado, se notó mucho en la cancha, pero nosotros no venimos a competir, venimos a ganar el torneo. Y más que nada, este no es un equipo, este es más como una familia.
0: Qué lindo.
5: Y agradezco demasiado esta oportunidad que se nos dio. Y fue gracias a Dios, primero que nada. Y quiero mandar un saludo a mi mamá y a mi abuela, que siempre estuvieron para mí en todo momento. Y muchas gracias.
0: ¿Estuvieron de hinchada?
5: Sí, mi mamá estuvo de hinchada y mi abuela también. Y mi familia también, o sea, completo.
0: Exactamente, bueno, fue la que te motivaron, digamos. Fueron las que te motivaron. Guapísima la abuela, la mami también. Bueno, hay otra copa que acercaron acá. ¿Cuál sería esa? A ver si me menciona, por favor. La otra copa es de...
6: De handball masculino sub-18.
0: Bien, bien, bien. Felicidades, muchachos. Muchísimas qué lindo. Gracias. Espectacular. Bueno, saludos especiales para quiénes.
6: Para mi mamá y para todos los que nos apoyaron en lo que fue el torneo.
0: Sí. ¿Quién más?
6: Y para los cachorros.
0: Para los cachorros. ¿Quiénes son los cachorros?
6: Un grupo de amigos acá del tercer año.
0: Bien.
6: Una familia.
0: ¿Estuvieron como hinchadas después?
6: En todos los partidos.
0: Ah, qué bueno. Bueno, son realmente amigos, ¿eh? Sí. Bueno, ¿alguien más ahí? ¿Tu nombre?
7: Buenos días para toda la audiencia, para vos, señorita.
0: Uh-huh.
7: Mi nombre es Igor Martínez, ¿verdad? Soy uno de los jugadores de la sub-18, solo futsal.
0: Sí.
7: Y la verdad que el partido de ayer, sabíamos que en un principio iba a ser un partido difícil, ¿verdad? Que una final, como se dice, un partido aparte, ¿verdad? Y nosotros entramos mentalizados todos, que teníamos que entrar a muerte. Que el objetivo principal desde un principio era llegar a la final y salir campeón, ¿verdad?
0: Y lograron.
7: Y gracias a Dios se nos dio.
0: Dice Mabel Román, felicitaciones a todos, dice, comentando ya también bajo la transmisión que estamos haciendo. ¿Quién más quiere enviar saludos especiales? Decir a quién le dedica este triunfo. A los campeones y los vicecampeones también pueden hacerlo, porque fue un proceso bastante largo. Y este es el resultado, la alegría para toda la institución, para sus padres, amigos y el legado que dejan los del tercer año de haber salido campeones del torneo AIEPAP después de 10 años. ¿Tu nombre? Buen día.
8: ¿Qué tal? Buen día. Mi nombre es Alan Benítez,
0: ¿sí?
8: Jugador de futsal sub-18 y handball sub-18.
0: ¿Qué tal ayer?
8: Súper bien.
0: No apto para cardíacos, ¿eh? Estuvo el partido. Pero estaban confiados que iban a ganar.
8: Sí, obviamente, del primer partido.
0: Uh-huh. ¿El saludo especial para quién?
8: Principalmente para mi familia y para mi abuela, que siempre me está viendo del cielo y juego por él.
0: Bien, bien. ¿Quién más?
9: Buenos días a todos. Mi nombre es Armando. También quiero recalcar que fue un partido muy difícil, la verdad. Gracias a mí que, o sea, gracias a todos mis compañeros que pudimos traer la copa acá en casa. También agradecer también por aportar al equipo. Metí uno de los goles, la verdad que no estaba teniendo buenos partidos, pero bien, por suerte pude aparecer en la final. Y agradecerle a mi familia que siempre estuvieron ahí y jugó por ellos siempre.
0: Hablando de goles, ¿cuántos metieron? ¿Con cuánto ganaron?
9: 2-1.
0: 2-1. Poquito. ¿Los dos metió él?
10: No, él metió el primero y él
0: bien.
10: Metió el segundo.
0: ¿Cómo se llaman los goleadores?
10: Juan José García y Armando Figueredo.
0: Bien, bien. Felicitaciones, muchachos. Y todo el equipo, que obviamente es un trabajo en equipo. Dice Miguel Ángel Benítez, felicitaciones, cachorros, dice. Bueno, no sé si quieren agregar algo más. Un saludo especial para todos los jóvenes. Ustedes también son de motivación para jóvenes que están en el colegio, también que están siempre en sintonía de la radio. Así que es importante, muy clave lo que fueran a decir ustedes, que son deportistas, porque un deportista tiene disciplina, tiene responsabilidades y no tiene vicios. Entonces es la parte importante de mencionar. Y hoy en un día tan clave también, profe, hoy 10 de septiembre se recuerda el Día Mundial contra el suicidio. Entonces yo creo que estos jóvenes son un ejemplo a seguir de valor, de esfuerzo, de disciplina, y también, por supuesto, de lucha, porque esto le dedican al profe, le dedican a toda la institución, a sus padres, que son los que siempre están detrás de ustedes para que lleguen lejos en el estudio y sean alguien en la vida. Más de uno imagino que va a querer ser jugador el próximo año, si no es que de repente quiere verse en la selección nacional, porque no, podría ser también, ¿no? ¿Va unida la cosa, fútbol de campo, también de futsal, o no?
1: Sí, más o menos.
0: Más o menos, ¿verdad? Más o menos. Pero ¿hay futuro también, profe, en el futsal?
10: Claro que sí, hay un campo bastante abierto también en nuestro país actualmente en el futsal, ¿verdad?
0: Uh-huh.
10: Y para mí principalmente yo considero el futsal como una base para la introducción en fútbol de campo, ¿verdad? El niño que juega futsal le facilita bastante después pasar a campo. Pero el que de repente empezó con campo le cuesta un poquito siempre el tema del posicionamiento de las marcas en futsal, que es distinto, ¿verdad? Digamos, siempre recalcamos eso, que es un poquito más cognitivo, ¿verdad? Y justamente...
0: Pero el que hace las dos cosas tiene mucho más, claro, oportunidad, claro, posibilidad.
10: Se complementan perfectamente.
0: Uh-huh. Dice por acá abajo esta transmisión... Líder, caballero, felicitaciones a los flamantes campeones. Saludos a los cachorros, dicen. Y siguen saludando por ahí, ¿eh? Van a después dedicarse a leerle y a contestarle a cada uno. Mabel dice, apoyar siempre a los deportistas es lo mejor, que sigan ganando en todos los campos. ¿Muchachos?
1: Y nada más, para cerrar esto, queremos, de parte de tu grupo, agradecer primero que toda la institución, a todos los directivos, agradecer a todos los compañeros, a todas las personas que se fueron a apoyarnos en todos los partidos, especialmente a nuestro grupo de amigos, los cachorros, que no faltaron en ningún partido, desde el comienzo hasta el final se quedaron con nosotros. También a nuestro grupo tercero, que se vio que somos muy unidos, se aprecia mucho el cariño, se notó mucho el apoyo que nos dieron. Y nada más, agradecer a todos y gracias por el espacio.
0: A las órdenes siempre. Y bueno, se quedan los que todavía están en el primero, segundo, y bueno, los que se van, gracias por este lindo regalo para la institución, ¿eh? Y los van a extrañar ustedes, que van a seguir el próximo año, van a extrañar a los que se van, ¿sí? Sí. Pero van a seguir seguramente siendo parte de las visitas al colegio y bueno, con algunas indicaciones también para la generación que queda. Gracias, profe. Gracias, muchachos. Cerrando la transmisión con los muchachos campeones del torneo AIEPAP, Futsal Sub-18, y también los sería vicecampeones de handball Sub-18 también. Bueno, me apuro porque me tengo que ir, ya son las 9 puntualmente. Tengan todos un buen día jueves. Continúa la lluvia. Tómalo como bonanza, por favor. Y échale ganas a todo lo que hagas. Chao, hasta mañana.

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Muy buen día, bienvenidos a una edición más de Área 99, In Excess, Never Tear Us Apart. Iniciábamos con The Bear Bittersweet Symphony. 21 minutos ya pasaron de las 9 de la mañana, bienvenidos. Yo soy Mario Gal, como siempre en la conducción, musicalización y puesta al aire de este programa de Área 99, juntos hasta las 12 del mediodía. La temperatura en Ciudad del Este, 22 grados. Persiste el ambiente inestable para hoy y los próximos días, es el reporte que nos brinda la Dirección de Meteorología. Se espera llovizna durante todo el día, la máxima llegará a los 25 grados. Asimismo, jueves, cálido, cielo mayormente nublado, vientos del noreste, lluvias con tormentas eléctricas. Para mañana viernes, fresco a cálido, cielo mayormente nublado, vientos del noreste, luego del sur, lluvias dispersas con ocasionales tormentas.

plantas eléctricas. Mínima 18, la máxima 26 grados. 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Hay un aviso meteorológico vigente de las 8 de la mañana. Fenómeno esperado, lluvias con tormentas eléctricas moderadas a fuertes, ráfagas de viento y la ocasional caída de granizos. Celdas de tormentas continúan desarrollándose sobre la zona de cobertura, por lo que no se descarta la ocurrencia de fenómenos de tiempo severo de manera puntual durante los próximos durante las próximas horas, mejor dicho, de hoy, jueves 10. Zona de cobertura, región oriental, departamentos sur de San Pedro, centro y este de Cordillera, Guairaca, Aguazú, Casapá, centro y norte de Paraguarí, Alto Paraná, norte de Ñeembucú, este de Canindeyú. Son los datos que nos brindan los directores y los responsables de meteorología del Gobierno Nacional. Suena Boston, More Than a Feeling.

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0: The Killers con Mr. Brightside, una de las mejores músicas de Brandon Flowers y compañía, el grupo que se llega desde Las Vegas, Nevada. Momento de noticias, información del plano local, cuestionan limitaciones para cruzar el puente de la integración. Autoridades de Presidente Franco están en contra de las medidas implementadas para el paso de vehículos particulares por el puente de la integración. La nueva fase debe regir desde el próximo lunes 14 de septiembre. Política. Celeste Amarilla vuelve a lanzarse contra Maestros Burros y ataca a Blanca y Beto Ovelar. Luego de haber lanzado ataques similares ayer en el Congreso Nacional, la senadora liberal Celeste Amarilla volvió a arremeter contra el gremio docente, a cuyos miembros calificó en general de burros, mientras estos se preparan para ir a huelga para exigir un reajuste salarial. También reiteró críticas hechas ayer contra la senadora colorada Blanca Ovelar, ex ministra de Educación, y el senador colorado cartista Silvio Beto Ovelar, a quienes responsabiliza por la situación actual de la educación en Paraguay. Internacional. Pulso entre Irán y Estados Unidos desata mayor oleada de ataques contra buques en Hormuz. El último intercambio de golpes entre Irán y Estados Unidos ha supuesto la mayor oleada de ataques contra buques en el estrecho de Hormuz desde el comienzo de la guerra, lo que ha reducido la navegación y la estratégica vía y el... y disparado de nuevo el precio del petróleo a nivel mundial. Son las noticias e informaciones en Área 99. 35 minutos ya pasaron de las 9 de la mañana. La temperatura en Ciudad del Este, 22 grados. Humedad 100%. El cielo se encuentra mayormente nublado.
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The Police con Roxanne. Recién sonaba The Wallflowers Heroes. Antes de la pausa, música de The Killers, Mr. Brightside. 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Y hoy está de cumpleaños el guitarrista de Aerosmith. Asimismo, un día como hoy, 10 de septiembre, pero de 1950, nacía Joe Perry, de nombre real Anthony Joseph Pereira, en Lawrence, Massachusetts, Estados Unidos. Guitarrista de Aerosmith, hijo de inmigrantes italianos y portugueses. Bueno, tuvo un pequeño desliz con las drogas, se alejó de la banda, pero hoy día continúa al frente de la guitarra de los Chicos Malos de Boston.

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Tina Turner con What's Love Got to Do With It. Qué lindo clásico sonando en Área 99. 17 minutos ya pasaron de las 10 de la mañana. 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Información nacional. Nos subestimaron. Sinamet destaca cambio de postura del gobierno e inminente acuerdo. La doctora Shirley Ferreira, miembro de Sinamet, afirmó que el gobierno cambió totalmente su postura frente al reclamo de los médicos y destacó que el gremio está cerca de alcanzar un acuerdo. Sostuvo que las autoridades inicialmente subestimaron su capacidad de resistencia y también la capacidad de movilización. Política. Caso Bueno.

Administración de Depósitos Públicos en la entidad. Durante su intervención lanzó una grave acusación. Afirmó que uno de los bancos adquiridos fue comprado a punta de pistola y bajo amenazas. Palabras del senador Rafael Filisola. Noticia internacional, el Kremlin niega que avión de Zelensky fuera amenazado por dron cuando se dirigía a Oslo. El Kremlin negó hoy que el avión del presidente de Ucrania, Volodymyr Zelensky, se viese amenazado por un dron cuando salía de Moldavia hacia Oslo. Esto ocurría el martes, en su viaje para reunirse con el gobierno noruego y para participar en el funeral del rey Harald V de Noruega, recientemente fallecido. Son las noticias e informaciones en la mañana. La temperatura actual en Ciudad del Este, 22 grados. El cielo cubierto, humedad 100%. Persiste el ambiente inestable para hoy y los próximos días.

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Taylor Swift con The Fate of Ophelia. Y hablando de la cantante británica, presidente de Brasil firma la ley Taylor Swift. Asimismo, Brasil ha introducido la ley Taylor Swift para velar por el cuidado de los asistentes a conciertos en días de calor extremo. Esto se da 3 años después de que una fan de la cantante norteamericana falleció por el calor extremo en uno de sus conciertos de la gira Eras Tour. Ana Clara Benevides, de 23 años, se desmayó durante el show en noviembre del 2023 cuando las temperaturas en Río de Janeiro alcanzaron los 38 grados. Falleció horas después en un hospital local por agotamiento por calor, ya que la exposición le provocó un paro cardíaco. Swift recurrió a las redes sociales para decir que la noticia la había dejado devastada y posteriormente canceló el siguiente concierto en esa ciudad debido a las altas temperaturas. Bueno, presidente de Brasil firma la ley Taylor Swift.

Ed Sheeran, Azizam. El cantante británico visitará por primera vez Paraguay en este 2026. Un mega festival, o un mega concierto, mejor dicho, en el estadio de Cerro Porteño. 26 de noviembre, Ed Sheeran en Paraguay, 20 horas, en el marco de su Tour Loop, sí, Loop Tour. 2026, noviembre, Estadio Bueno, La Nueva Olla, Asunción. 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Alguien trajo un detergente que se quiere parecer a Citrón, pero dejó los cubiertos igual de sucios. 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Citrón es único. 10 de la mañana con 50 minutos en la República del Paraguay. Lluvia en Ciudad del Este. Persiste ambiente inestable para hoy y los próximos días. La temperatura actual es de 23 grados, cielo cubierto.

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Cyndi Lauper con Time After Time. En el bloque Toto, I'll Be Over You, una de las canciones más emblemáticas de los 80. Bon Jovi con T-Side A Love Song, canción que me pedían a través del WhatsApp 0973-994-505. www.educacionfm.com.py. Escúchanos a través de internet. Política, aniversario, encuentra a la ANR entre el poder, el desgaste y llamativa división interna. El Partido Colorado llega a un nuevo aniversario como la principal fuerza política del país y con el desafío de retener el poder de las municipales 2026. Sin embargo, los reclamos de médicos y docentes y la tensión al interior de Honor Colorado muestran un escenario complejo para el oficialismo. Más sobre el mismo tema. Política. Gobernadores de la ANR piden tregua interna de cara a las municipales 2026. 15 gobernadores colorados emitieron un comunicado conjunto con el que exhortan a la dirigencia de la Asociación Nacional Republicana ANR a deponer toda actitud, postura o acción que pueda afectar al partido y concentrar los esfuerzos en las municipales 2026. Cuestionan la instalación de debates sobre futuras candidaturas y rechazan las versiones sobre supuestas divisiones en el movimiento Honor Colorado. Información nacional. Médicos no retroceden con nueva huelga mientras analizan propuesta. Los médicos se mantienen protestando y preparando la nueva huelga prevista para el 21 y 22 de septiembre, mientras continúan las negociaciones con el Ministerio de Salud y el Congreso Nacional, mediante las cuales autoridades buscan destrabar.

probar la medida de fuerza. Internacional, incendio en un carguero extranjero deja numerosas víctimas en el este de China. Un buque carguero de bandera extranjera se incendió este jueves por la mañana en el puerto de Qingdao, en la provincia oriental de China, de Shandong, causando un elevado número de víctimas, informaron medios oficiales de la del gobierno chino en medios e informaciones que se han trasladado en sus canales de comunicación. Son las noticias, informaciones en la mañana. 11:24 en la República del Paraguay, la temperatura en Ciudad del Este 24 grados, humedad que alcanza los 100%, cielo cubierto, lluvias a estas horas en todas las tres fronteras.

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Los años 80 con Van Halen, Jump. En el bloque Rick Astley, Never Gonna Give You Up. La temperatura en Ciudad del Este, 24 grados, humedad 100%. Persiste el ambiente inestable para hoy y los próximos días. Es el reporte que nos brinda la Dirección de Meteorología. Estrenos en el cine. Oasis, Don't Look Back in Anger. El documental sobre el regreso de una de las bandas de rock más influyentes del mundo se estrena hoy en cines de Paraguay. Se trata de una crónica de la reunión de la legendaria banda británica de rock encabezada por los hermanos Liam y Noel Gallagher y de su exitosa gira mundial del 2025, incluyendo imágenes detrás de escenas, también a ver todo el montaje, sí, todo lo que tenga que ver con el desarrollo de Live 25, escenas de ese nuevo capítulo en la historia de uno de los grupos musicales más influyentes de las últimas décadas a nivel mundial. El documental fue dirigido por los cineastas Will Lovelace y Dylan Southern, con el guion de Steven Knight, creador de la serie Peaky Blinders, o Blinders sería, Peaky Blinders, ahí está. Duración 122 minutos. Se estrena aquí en Ciudad del Este en el Cinemark del Lago Shopping. El único horario que estoy observando es de las 18:20. Subtitulada, exactamente. El estreno de uno de los documentales más esperados del año. Oasis, Don't Look Back in Anger, el documental sobre el regreso de una de las bandas más influyentes de todos los tiempos.

The Wonders con That Thing You Do, eso que tú haces, música de película. Volvimos al año 1997, una película musical muy buena, una de las mejores de los 90, con la actuación y dirección de nada más y nada menos que Tom Hanks. 56 minutos ya pasaron de las 11 de la mañana. Llegamos a la parte final de una edición más de Área 99, capítulo de hoy, jueves 10 de septiembre. Buen almuerzo, buen resto de jornada. Y según el reporte meteorológico, persiste el ambiente inestable para hoy y los próximos días.

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Segundo bloque ya del programa Dakota Stereophonics aquí en la 99.7, cuando ya se fueron 27 del mediodía en toda la República del Paraguay. Estamos en este jueves, ya van llegando mensajes también al WhatsApp y los comentarios, las reacciones en las redes sociales de la 99.7. Estamos en TikTok, X, Instagram, nuestra fanpage. 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Seguimos con música. Ahora suena esta canción de una muy buena banda, muy buena agrupación. Velocidad del sonido, Speed of Sound, Coldplay.

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2: La educación puede ser el tema, no te va a gustar.

Versión en vivo de esta muy buena canción desde Uruguay, la agrupación No Te Va a Gustar Tan Lejos. Saludos para Javier, me pide por acá una canción de Red Hot Chili Peppers. Carol me pide Persiana Americana. En segundos suena ese clásico también de Soda Stereo. 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Aquí por sede, cielo cubierto, nublado, humedad muy elevada en el ambiente, 98%. Persiste ambiente inestable para hoy y los próximos días. El último reporte del tiempo. Y acá está, versión en vivo también, Persiana Americana. Soda Stereo.

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0: 13:03, Pixies, Here Comes Your Man. Este clásico de la banda estadounidense. Estamos escuchando aquí, recordando en la 99.7, 1989, este clásico de Pixies. Saludos a mi amigo Quique Barrios. Encontré acá su mensaje entre los tantos que tenemos al WhatsApp. 0973-994505. Estamos en vivo hasta las 3 de la tarde en este 10 de septiembre. Muchas felicidades para las personas que están celebrando, están cumpliendo un año más de vida. Por acá Ángeles Silvero me pide Zafar de La Vela Puerca. Qué buena banda también. Vamos a estar escuchando la canción de La Vela Puerca. 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
1: 30 minutos de las 13, zafar de esta banda de rock desde Uruguay, formada en diciembre del año 1995. Hablamos de La Vela Puerca y la canción Zafar. Para Ángeles Silvero, el pedido musical en este horario. Muchas gracias por la sintonía. 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

0: Música junto a los auténticos decadentes que en más de una ocasión ya vinieron a nuestro país, aquí por Ciudad del Este también. El pájaro vio el cielo y se voló. La música pertenece a este álbum Mi Vida Loca del año 1995. Los auténticos decadentes, pero escuchamos en esta versión en vivo de El pájaro vio el cielo y se voló. 48 minutos de la una de la tarde, seguimos con un cielo mayormente nublado, mucha humedad en el ambiente, aquí por CDE, 24 grados. Persiste el ambiente inestable para hoy y los próximos dos días. El último reporte del tiempo. 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La página de la radio con mucha info para vos, nuestro sitio web. Elton John interpreta 24 canciones en Rock in Rio 2026 y salda su deuda con Brasil. Impresionante lo del Rock in Rio. Y ahí está la información en la página de la radio acerca de Elton John también. Presidente de Brasil, hablando del Brasil, firma la ley Taylor Swift, que ya te había comentado en estos días acerca de esta ley y otras informaciones más leídos o más leídas también, lo que es tendencia en redes sociales, lanzamiento, la grilla de las programaciones, los horarios con los conductores, los días también en la sección programación, por ejemplo, tenés ahí en la página de la radio. Seguimos con músicas. Sunday Morning, Maroon 5.
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0: 2 de la tarde puntualmente en Paraguay, adelanto de lo que va a ser con su nueva identidad, Miley Cyrus. Hoy en día Miley, adelanto de su próximo álbum de estudio que va a estar saliendo este próximo 18 de septiembre, lo nuevo de Miley, aquí en la 99.7. Estamos en las redes, arroba Educación FM 997. 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

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Falco, Der Kommissar, la canción que estamos recordando aquí en este jueves de TVT, justamente. Jueves de TVT musicales. Acá en tu radio, canción del género pop rap en alemán del músico austríaco Falco. Este es su álbum debut del año 1982. Buenos recuerdos en este 10 de septiembre. Personas que están celebrando, cumpliendo un año más de vida. Muchas, muchas felicidades. Aquí desde la radio. 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Olivia Newton-John con otro gran clásico, Physical.

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0: Casi las 3 de la tarde, en un rato, Cristian, con Mientras Pasa el Tiempo y la agrupación, la banda argentina Tan Biónica, volverá a presentarse aquí en nuestro país el próximo 10 de octubre con un concierto en Arena Asunción. El grupo llega en el marco de una nueva etapa artística marcada por el lanzamiento de su más reciente álbum, El Regreso. Tan Biónica vuelve a nuestro país el próximo mes, el 10 de octubre, en Arena Asunción, ex cancha de Tembetaré. 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Buen resto de jornada, será hasta mañana.
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Qué buen tema, qué buen sonido para decirles buenas tardes, ¿cómo estamos? Pero que muy bien. EMF con Unbelievable. Jornada grisácea, está lloviendo. Ahora escampó, pero todo muy nublado, todo muy gris. 25 grados la temperatura en Ciudad del Este. 10 de septiembre. Hoy se recuerda el Día Mundial de Prevención del Suicidio, ¿eh? De la prevención del suicidio. 10 de septiembre. Por eso lo del septiembre amarillo. Esta mañana, por ejemplo, estuvo aquí por el colegio la magíster Marlene con una charla, cómo manejar las emociones, ¿eh? En dos turnos, primeramente con los alumnos del tercer ciclo y después con los del bachillerato del salón de actos de la institución. Muy útil, muy constructiva, muy positiva dicha charla. No tan solo para los jóvenes, para los estudiantes, sino que para también directivos, docentes. Una mamá la vi también, participó en esta charla. Se llevó en dos momentos esta mañana aquí en el salón de actos del Colegio Gimnasio del Saber. Hablando del Colegio Gimnasio del Saber, estamos muy contentos con nuestros alumnos, los muchachos de la Sub-18. Futsal masculino, handball masculino. Los muchachos del fútbol consiguieron luego el campeonato. Los de handball el vicecampeonato. En esta edición 2026 del Intercolegial IEPAP. Esta mañana ya estuvieron aquí en la radio con sus medallas, sus trofeos. En el programa de Marina les acompañó el profe Leiva. No, contentísimo. Y lo de la gincana tenía que ser mañana, ¿eh? La inauguración, pero por inclemencia del tiempo hay probabilidad de lluvia en un 100% entre hoy y mañana. Altísima también la probabilidad de lluvias para el sábado, entonces se pospuso para el próximo viernes. Pero de todos modos, desde este lunes ya arranca, lunes 14 arranca la semana en homenaje a la juventud y va hasta el viernes 18. Después la próxima semana, el martes 22, la ida a la granja. Seguramente ese viernes 18 también se hace tipo un cierre de la semana de la juventud con los bailes tradicionales, elección de misses, aquí en el polideportivo de la institución. Tenemos que agradecer a las firmas comerciales quienes nos facilitaron los premios, obsequios para nuestras misses. Tradicional gincana de los países en homenaje a la semana, a los jóvenes estudiantes aquí del Colegio Gimnasio del Saber. Hoy tiene que estar también con nosotros desde las 15:30. Ya están justamente por aquí. Desde Asunción se vino Melisa de la ANEAES. Para las 15:30 guardamos al doctor José Fernando Duarte Penayo. Hablando de conferencias, hablando de charlas, tendrá también a su cargo hoy a partir de las 18 en el Lago Shopping aquí de la ciudad. La conferencia, el tema educación que emplea, acreditación educativa e inserción laboral. Un tema sumamente importante, principalmente para los jóvenes que se vayan preparando currículum.

0: Traen los chicos del BIS, del Colegio Gimnasio del Saber, en las finales que se disputaron en el Polideportivo del Colegio Santa Teresita del Niño Jesús, aquí de la ciudad. Muy bien también al BIS, no tan solo al Gimnasio del Saber, el BIS obtuvo dos vicecampeonatos, un campeonato... Tres vicecampeonatos, sí que. Un campeonato, tres vicecampeonatos, un tercer lugar. Súper bien. En la... ¿Cómo es que le llaman? En la... En el campeonato general, creo que tercero quedó Vice. Manuel, primer lugar. Segundo, Santa Teresa. Tercero, creo que está Easy Vice, me decía hoy el director acá del Colegio Gimnasio del Saber, Matías Andrés, coordinador deportivo del torneo. Felicitaciones a los organizadores, los directores de AIEPAP. Se realizó otra vez el torneo para los estudiantes. El año pasado no se realizó, se realizó nomás unos cuadrangulares, unos amistosos, y se quejaron porque quieren jugar los chicos, ¿eh? Bueno, entonces este año volvió con todo el Intercolegial AIEPAP 2026. Bueno, vamos a hablar de deportes. Mañana viernes arranca otra fecha más del Clausura. ¿Qué hay de noticia? Ámbito local, nacional e internacional. El tema Hugo Javier, que es tendencia en redes, que es noticia en los medios. Un principio de incendio anoche en Telefuturo, en las instalaciones del Telefuturo. Me llamó la atención que no iba al aire él bailando. Suele ser de 21 a 45. Estaba Sofía ayer expectante, que quería ver por lo menos un baile para irse a dormir. Me decía, papi, voy a ver un baile, después me voy a dormir. Jamás. Y hoy me enteraba a través de las redes que un principio de incendio entonces en las instalaciones del canal Telefuturo Asunción. No mucho por comentarles, poco tiempo. Hoy es jueves, jueves de recuerdos. Los jueves y viernes nos vamos hasta las 17 con Mientras Pasa el Tiempo.
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0: Les decía, estamos en Jueves de Recuerdos. No son los Ramones. I wanna be satiated. 29 minutos de las 15. Recibo en este bloque, aquí por los estudios de la radio, al doctor. Ya le llamé Luego Nicanor. No, no, no, Nicanor es mi papá, me dijo. El doctor José. Hoy está con una conferencia. Doctor José Fernando Duarte Penayo. Hoy tiene a su cargo educación que emplea acreditación educativa e inserción laboral desde las 18. Esto aquí cerquita. Le estaba explicando, ellos son de Asunción, pues le estaba explicando Barrio Boquerón, el lago Barrio Boquerón 2. Y aquí cerquita, alrededor del lago de la República, está el lago Shopping. Y es ahí en donde vamos a estar escuchándole al doctor. Doctor, bienvenido, buenas tardes a la radio, al programa, a Ciudad del Este.
1: Muy buenas tardes, Cristian. Muchas gracias por el espacio y estamos aquí para conversar de educación. Me acompaña también la directora ejecutiva de la NEAES. La NEAES es la institución que lleva adelante los procesos de acreditación de la calidad de las carreras universitarias, y la directora Adriana es la directora ejecutiva, que es la que lidera los procesos misionales en toda la parte evaluativa de nuestra institución.
0: Muy bien. Adriana Pessoa, directora ejecutiva de ANEAES, también ya nos saluda. Señora
2: buenas
0: Adriana,
2: tardes.
0: Buenas tardes.
2: Buenas tardes, Cristian, a toda la audiencia. Un placer estar acá en Radio Educación y más en Ciudad del Este. Un gusto.
0: Qué bien. Doctor, ¿nos podés adelantar ya lo que vas a estar hablando hoy?
1: Sí.
0: ¿El público es dirigido a quién está?
1: Bueno, es la Feria Internacional del Libro, que congrega a varias autoridades locales, también internacionales, porque son diferentes casas editoriales que van a estar exponiendo sus libros. La ANEAES también tiene un stand en la feria donde vamos a dar información. Hay materiales sobre el estado de la calidad de las carreras. Todos los que quieran acercarse y tener más información sobre lo que es la acreditación, sobre lo que hace la NEAES, sobre la relación que tiene la NEAES con las otras instituciones del subsistema de educación superior, el CONES, el Ministerio de Educación, les invitamos a acercarse a nuestro stand y a conversar con nuestros compañeros de que están acompañando esta visita a Ciudad del Este. Y vamos a estar hablando hoy de la campaña que llevamos adelante este año, una campaña que se llama Educación que Emplea, donde la ANEAES está buscando visibilizar, o para decirlo más claro, explicar qué es la acreditación y por qué la acreditación tiene un impacto en el egresado a la hora de buscar un empleo, sobre todo de aquellos egresados que empezaron sus estudios superiores en el momento en que la ANEAES se consolida como una institución que evalúa la calidad. Porque la ANEAES, si bien existe desde el 2003, recién desde 2007, 8, 9, 10 empieza a consolidarse. Hoy estamos llevando adelante niveles de evaluación que son récord. En toda la historia de la ANEAES nunca se evaluó tanto como hoy. Este año vamos a decidir más de 360 carreras. El próximo año más de 500. La ANEAES tenía un promedio de evaluación que no pasaba las 200 carreras. Y es muy importante entender qué se juega en estos procesos, qué significa, cómo impacta la acreditación en la vida real de los estudiantes. De eso se trata la conferencia de hoy.
0: Los estudiantes brasileños, en su mayoría, doctor, que vienen en busca de cursar la carrera de medicina, justamente buscan eso, ¿verdad? Que dichas carreras estén acreditadas.
1: Sí, en realidad la ANEAES viene instalándose en la opinión pública con mucha fuerza. Nosotros tenemos estudios cuantitativos, cualitativos, que muestran que los jóvenes hoy saben cada vez más la importancia de la acreditación, no solamente por la ANEAES, por las propias universidades que se incorporan a estos circuitos evaluativos que son muy exigentes y rigurosos. Entonces, también utilizan las universidades como una marca de prestigio el sello de calidad de la ANEAES. Y el caso de los estudiantes que vienen de Brasil es un tema que genera a veces divisiones, pero que nunca me parece que debemos poner a todas las instituciones en el mismo plano. Hay muchas carreras de medicina, tanto aquí en Ciudad del Este, en Pedro Juan, en Asunción, que están orientados específicamente a la matrícula brasileña y que están llevando adelante procesos de calidad, de inversión. Y nosotros queremos apoyar y trabajar con estas universidades. De hecho, hoy vamos a visitar la Universidad Uninter, que es una de las universidades que tiene una carrera de medicina acreditada en Ciudad del Este.
0: Muy bien. Doctora Adriana.
2: Sí.
0: ¿Nos podés hablar un poco a qué se debe tu visita aquí en esta expoferia?
2: Así mismo, como comentó el presidente, nosotros queremos dar a conocer y seguir enfatizando sobre el trabajo que hacemos, por eso tenemos un stand con suficiente material, y es importante destacar que tenemos también un buscador optimizado en nuestra página web www.aneades.gov.pi. Ese buscador optimizado es un producto ya de esta campaña Educación que Emplea, que justamente busca... que esto sea una cuestión conocida por toda la sociedad, no solo por los estudiantes, donde uno pueda saber qué carrera está acreditada, qué departamento geográfico corresponde a esa universidad, en qué sede, en qué filial, en cuánto tiempo va a vencer esa acreditación, inclusive uno puede acceder al informe de los pares evaluadores, que son los profesionales que han evaluado esas ofertas. Entonces eso también vamos a estar destacando hoy. Y como dijo el presidente, todos los productos que tenemos, que son varias investigaciones que realizamos en el marco de esta campaña.
0: Muy bien. ¿Solo hoy es el evento en el...?
1: No, el evento creo que dura varios días, pero nosotros vamos a estar hoy dando esta presentación.
0: ¿Arrancó ya el evento?
2: Sí, entiendo que es, como dijo el presidente de la Feria Internacional del Libro, que es la primera edición acá en Ciudad del Este y que es hasta el 27 de septiembre, por lo que vi. Hoy se inaugura la feria y justamente con la conferencia magistral del presidente de la ANEAES. A las 18 horas.
0: 18 horas. Están invitados todos los que nos escuchan, nos siguen a través de las redes. ¿Me das de vuelta la dirección de la página?
2: Sí, www.aneaes.gobcorta.py.
0: Aneaes.gov.py. Sí.
1: También pueden seguir en nuestras redes institucionales, en todas las redes sociales, Instagram, X, Facebook, TikTok. Permanentemente la ANEAES está informando a la ciudadanía. Nosotros tenemos una política muy clara de transparencia, de rendición de cuenta, de acceso a la información. Cristian, para poner ejemplos nada más, antes de nuestra gestión las sesiones no eran públicas, no se transmitían en vivo. Desde nuestra gestión se transmiten en vivo las sesiones de la ANEAES donde se deciden las acreditaciones. Antes de nuestra gestión las actas de los evaluadores no se publica, de las sesiones no se publicaban. Hoy se publica en nuestra página. Antes de nuestra gestión, el informe de los evaluadores, que son los expertos por diferentes áreas de conocimiento, no se publicaba en extenso, hoy se publican. Y antes de nuestra gestión, muchas acreditaciones se decidían con criterio político, hoy se deciden con criterio estrictamente técnico. Esto cualquiera puede verificar entrando a nuestra página y viendo cómo decidió el Consejo Directivo en relación a los informes de los pares evaluadores, que son los que hacen las visitas a las instituciones para ver si tienen las evidencias suficientes que le dan cumplimiento a las exigencias de nuestro modelo nacional de evaluación. Esta es una nueva ANEAES que está llevando adelante un proceso con mucha fuerza, con mucho compromiso y sobre todo con independencia técnica y académica de cualquier interés que sea ajeno a la calidad.
0: Utilizando las herramientas tecnológicas, doctor, para facilitarle a la gente, muchísimo. Ingresando, por ejemplo, sí. A la web nomás nos enteramos. En otros tiempos, no sé, tenías que llegarte hasta la casa de estudios, averiguar, está acreditado o no está acreditado.
2: Y Cristian, inclusive en nuestra página web La Riqueza que tiene, que es un importante contenedor de informaciones, no solamente hay noticias, están justamente estas acreditaciones, hay informes técnicos sobre diferentes carreras que hemos realizado, también uno puede acceder a las matrices evaluativas, las instituciones pueden analizar los indicadores incluso mucho antes de someterse a los procesos, es decir, nosotros tenemos de manera transparente todas nuestras documentaciones en esa página.
0: Importantísimo. Bueno, saludarla también a Melisa, porque Melisa es la que estuvo en contacto conmigo, Melisa Olavarrieta.
1: Sí, claro.
0: Y marcamos justamente hoy la entrevista aquí por radio, así que a Meli también mis saludos. No sé, algo que quieran agregar, que no les pregunté, para ir cerrando un poco ya también este bloque.
1: Nada más, de vuelta, invitar a los jóvenes, estudiantes, padres y madres de familia a informarse en la página de la ANEAES, a seguir teniendo la información correcta en un momento donde hay una crisis en la credibilidad de muchas carreras. Yo les insto a todos los jóvenes a no elegir carreras por simple publicidad de las mismas, sino verificar si están habilitadas por el CONES, si están acreditadas por la NEAES. Y decirte, Cristian, que esta campaña busca finalmente, en nuestro tercer producto que vamos a estar difundiendo a fin de año, dar información, mayor información sobre las carreras que el mercado laboral necesita. Nosotros tenemos una realidad de mucha desconexión de la oferta académica, de las necesidades reales que tiene la economía, que tiene el desarrollo nacional. Queremos tener una óptica mucho más integral de lo que es la educación superior, no como algo que está simplemente encerrado en la universidad, en el instituto superior. La educación superior y la educación en general atraviesan y forman parte de todas las instancias de la vida social. No hay posibilidad de tener una complejización y una revolución industrial sin capital humano. No hay posibilidad de convivencia democrática sin estudiantes que tengan una formación cívica desde la primera infancia hasta la educación superior. No hay posibilidad alguna de tener una sociedad cohesionada sin sistemas educativos robustos donde se recupere la autoridad del docente, la investigación y la extensión. Nosotros tenemos una óptica muy fuerte desde este punto de vista. Tenemos una visión de lo que debe ser la educación en Paraguay, porque somos responsables del aseguramiento de la calidad y también tenemos facultades para diseñar y proponer políticas públicas. En ese camino estamos y les agradecemos muchísimo por el espacio.
0: Muy bien. ¿Y cuál es la necesidad de Paraguay, doctor? Nos hace falta, por ejemplo, mandos medios, ¿verdad?
1: Hay una enorme necesidad de mandos medios. Ahí hablaba
0: somos
1: ayer.
0: Somos todos abogados, somos todos contadores, ingenieros, pero ese técnico, esa mano de obra calificada, ese técnico, ese mandos medios es
1: un gran desafío de las instituciones educativas, prestigiar y asegurar la calidad de los institutos técnicos superiores. Un técnico superior, un técnico en refrigeración, por ejemplo, puede tener ingresos mucho más altos que un licenciado en algunas ciencias sociales que no encuentra hoy rápidamente una salida laboral o que tiene que emplearse en un área diferente a la que estudió. Es decir, ese es un criterio de evaluación de la NEA, es la congruencia ocupacional. Pero tenemos que cambiar de visión, tenemos que posicionar estas formaciones técnicas de otra manera. Estas formaciones técnicas no están bajo la regulación del CONES, sino del Ministerio de Educación. Y nosotros sí tenemos una matriz de evaluación y estamos haciendo un esfuerzo para que los primeros institutos técnicos superiores se vayan a una evaluación con la NEAES para darle también un sello de calidad. También hay una necesidad fuerte de más ingenieros en el Paraguay, ingenieros civiles, ingenieros forestales. Hay una necesidad de especializaciones en logística, en todas las áreas en las que Paraguay está creciendo y se está desarrollando, en materia energética. Nosotros, de hecho, tenemos un sistema productivo que tiene mucha fuerza en el ámbito del mundo agropecuario, y ahí hay mucho por hacer para complejizar los métodos de producción, para ganar productividad. Mientras la educación no sea un factor de mayor productividad, mayor ingreso real de los estudiantes, los egresados, de las familias, seguiremos nosotros fracasando y seguiremos formando simplemente por una cuestión inercial. Hay que dar un salto mucho más grande y tener, me parece, una visión que conecte de manera mucho más clara lo que necesita el desarrollo nacional, el mercado y lo que puede ofrecer la educación. Pero para esto hay que tener una política de estímulos, de incentivos y de orientación clara de lo que una persona debe, puede o le favorecería estudiar.
0: Nos faltan médicos también.
1: Nos faltan sobre todo médicos que ejerzan la profesión en el país, ¿verdad? Sin menospreciar a los médicos que vienen acá al Paraguay a formarse para ir a dar la reválida en el Brasil. Paraguay tiene una necesidad profunda de médicos, de enfermeros formados con calidad, que puedan dedicarse al trabajo en la ampliación que está haciendo el Estado paraguayo en infraestructura, con nuevos hospitales, nuevos centros regionales de atención. Falta tener también ahí una política mucho más clara, y de eso se trata esta campaña en sus conclusiones. Por eso vamos a hacer ahora estamos haciendo entrevistas a profundidad a gerentes de recursos humanos de varias empresas. Vamos a hacer también una encuesta telefónica a estas empresas para recolectar información representativa de todos los sectores con el fin de dar orientaciones más claras. Esta política debería ser una política de Estado, deberíamos tener un marco nacional de cualificaciones donde cada talento, habilidad y competencia del ciudadano paraguayo esté bien visibilizado, categorizado por rangos. Esto lo tienen varios países, Paraguay podría tenerlo. Tenemos que poner por eso la educación en una agenda mucho más central. Es la única manera de dar un gran salto en materia de modernización, en materia de productividad, en materia de mejores ingresos, de cohesión. No hay ninguna experiencia en ningún país que se haya verdaderamente desarrollado sin una fuerte inversión y apuesta a la educación.
0: Muy bien, compartíamos en este bloque entonces con el doctor José Fernando Duarte Penayo. Él es presidente de ANEAES. Mencionamos varias veces ANEAES. ¿Qué es la ANEAES? La Agencia Nacional de Evaluación y Acreditación de la Educación Superior. También con la señora Adriana Pessoa, directora ejecutiva justamente de esta institución. Gracias,
1: Che. Muchas gracias.
2: Muchas gracias, Cristian.
0: El tiempo nomás vamos dejando por aquí nuestra nota, nuestra entrevista.
1: Gracias, Cristian. Muy agradecido.
2: Un gusto. Muchas gracias.
0: Toda la gente que les estuvo siguiendo en transmisión directa por radio y también por redes. Esta entrevista quedó grabada.
2: Vamos a estar muchísimas gracias.
0: Posteando en todas las redes sociales. Ahí le etiquetamos también a la ANEAES.
1: Genial. Agradecido, Cristian, y a toda tu audiencia por el espacio y también por el interés.
0: Muy bien, ahí está. Seguimos nosotros con el programa 15:46. Yo tengo que ir a la pausa. Cumplo con los anunciantes. Enseguidita estoy de vuelta.
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0: Muy buenos temas como siempre en la tarde de educación. Shaggy.
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0: Looking Lovely.
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0: La canción de Robin Ticket.
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0: Antes teníamos a Red Hot Chili Peppers. Give it away now. Clásico de Aha. You are the one. 16 con 8 minutos habilitado al WhatsApp de la radio 73994505. Pasame el nombre a algún cumpleañero, le saludamos hoy, 10 de septiembre, Día Internacional de Prevención de Lucha contra el Suicidio. Por eso lo del septiembre amarillo. Con nada grisáceo, un calorcito húmedo. Qué humedad que hay en el ambiente, no estarán por el piso, por las paredes. Todo mojado, todo húmedo. ¿Qué dice nuestro último reporte meteorológico? Persiste ambiente inestable para hoy y los próximos días. Para los próximos días no se prevé un descenso significativo de las temperaturas, por lo que persistirá un ambiente fresco a cálido en gran parte del territorio nacional. Además, los vientos predominantes serán del sector sur con intensidad moderada. En cuanto a las lluvias, para hoy y mañana persisten las condiciones de inestabilidad, por lo que la probabilidad se mantiene alta, con lluvias que podrían presentarse de manera puntual, acompañadas de ocasionales tormentas eléctricas en distintas zonas del territorio nacional. Para el sábado, la probabilidad de lluvias se limitaría al Chaco y norte de la región oriental. Nos siguen en las redes, arroba educación FM 997. Seguida vemos la página también de la radio, que está siendo actualizada todos los días. Presidente de Brasil firma la ley Taylor Swift. ¿De qué se trata esto? Encuentro aquí en la sección musicales de la página. Desde donde pueden tomar nuestra señal online también, descargando nuestro aplicativo disponible en Play Store, App Store. Sigo cumpliendo con los anunciantes. Breve pausa. Ya vuelvo con la... Bueno, sí, casi la última parte ya del programa de hoy. Estamos hasta las 5 de la tarde.
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0: clásicos del rock argentino. Primeramente con Soda. La versión en vivo de Cuando pasa el temblor. Y después Ataque 77 con Hacelo por mí. 16 con 28. ¿Cómo están las cotizaciones de moneda? En una presentación de Bonanza Cambios, acá tengo la pizarra cambiaria justamente en la página de la radio. El dólar americano a la compra 5.870. A la venta 5.950. El real en la compra 1.135. A la venta 1.160. El peso argentino a la compra 3. A la venta 4 guaraníes. El euro a la compra 6.780, a la venta 7.140. Sección informaciones, siempre acá desde la página de la radio. Apple presenta su primer teléfono plegable, el iPhone Duo, por valor de unos $2.000. Entonces esos celulares pegables tipo libro, se abren y se cierran, ¿eh? Y Apple presenta ahora su primer iPhone Duo. Gobernadores de la ANR piden tregua interna de cara a las municipales 2026. Los nuevos billetes del guaraní tendrán varios cambios. Esto adelanta ya el BCP, Banco Central del Paraguay. Estrenos en cines. Oasis y lo nuevo de Jason Statham lideran lo nuevo en cartelera. Sí, en el Cinemark del Lago Shopping podemos ir a ver los estrenos, ¿eh? Tenemos unos pases libres acá en la radio. ¿Qué se volvió viral? Un robot humanoide que perrea con sorprendentes pasos de baile. Que veo un poco este video, se volvió viral, che. En deportes, la final del Mundial 2030 será en Marruecos. Incertidumbre sobre el futuro de Gustavo Alfaro. Sigue el cazador de utopías al frente de la albirroja. Gustavo Costa recupera más elementos en Cerro Porteño. 7.9. Y hoy ya Gustavo Costas, la dirección técnica de Cerro, ¿eh? Derly González aclara su situación en Olimpia. ¿Qué le pasa a Derly? No juega más. Los días visto estaba jugando en la reserva. Le pidió al técnico jugar en la reserva. Quiere tener minutos, quiere tener partidos, quiere estar ya activo. En la sección lanzamiento, Miley estrena Was por Suárez. Miley Cyrus también ahora que adoptó como nombre artístico, ya no Miley Cyrus, sino que Miley nomás. Ya. Son los títulos, los temas que aparecen hoy en la página digital de la radio. Visítala.
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¡Qué lindo clásico! OMD, Electric City. Un tema que empezaba a sonar allá por 1979. Y hablando de fechas, de años, hoy se celebra el Día Mundial de la Prevención del Suicidio, 10 de septiembre. Un día como hoy del 2009, Berlín gana el premio Príncipe de Asturias de la Concordia a 20 años de la caída del muro. Muro de Berlín. ¿Qué más estuve viendo en efemérides? Un día como hoy de 1981 enviaban de Nueva York a Madrid, la obra Guernica de Pablo Picasso para su instalación en el Casón del Buen Retiro. Un día como hoy de 1950 nací en la ciudad de Lawrence, Massachusetts, Estados Unidos. Este músico, compositor estadounidense, Joe Perry, guitarrista de la banda de hard rock Aerosmith, con la que vendió más de 200 millones de discos. El vocalista de Aerosmith, Steven Tyler. ¿Recuerdan que vino a Paraguay? Se cayó, echó uno de sus dientes, se tuvo que posponer un día el concierto, la presentación de Aerosmith aquí en Asunción. Un día como hoy de 1945 nacía José Feliciano, este cantante puertorriqueño. José Feliciano era el no vidente, ¿verdad? Que tenía lindas canciones. Muy bien, un poco de efemérides para recordar qué pasaba un día como hoy. 5 minutos más, estamos cerrando. 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Felicidades a los finalistas, campeones, vice de este Intercolegial 2026 AIEPA. Muchachos de la Sub-16 Futsal, campeones. Colegio Gimnasio del Saber desde 1977. También felicidad a los muchachos de la Sub-18, Futsal campeones. Handball masculino, vicecampeones. Terminó, ayer culminó exitosamente la edición 2026. 19 años del torneo intercolegial. ¡Ay, epa! Bueno, vamos dejando por aquí el programa. Un gusto. Sigan escuchando la radio, buen resto de jornada. Si Dios permite, estamos mañana de vuelta aquí por la radio para hacer ya la edición del fin de semana.

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Bienvenidos a una edición más de 99 House, lo mejor de la música electrónica. Yo soy Mario Gal, como siempre en la conducción, musicalización y mixando en vivo. Son 60 minutos de lo que suena en el mundo de la e-music. En vivo a través de frecuencia 997 Radio Educación. 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Iniciamos con Inners. Move Your Heart. Bienvenidos.

J-Tech desde Australia, ¿verdad? Ultramarine. Muy buen sonido del DJ y productor J-Tech. Estás escuchando 99 House con lo mejor de la música electrónica. Yo soy Mario Gal, como siempre, en la conducción y mixando en vivo. 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

Not Stopping Groove, Nari junto a Steve Tosi. Una nueva versión del clásico de Madison Avenue, Don't Call Me Maybe. Canción que se estrenaba ya por finales de los 90. En este bloque, Hot Since 82, Live Too Short, también sonaba Camel Path junto a Josh Gigante y Cuda, So Good. Ultramarine, JTech, la mejor música en 99 House. 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Síguenos en las redes, @educacionfm997, ahí está. Educacionfm997 en las redes, Facebook, Instagram, estamos en X y también en TikTok. Suena Clapton, Doing the Disco.

lo más reciente de Tiga junto a Chris Lake. Party Time se titula este track. Suena bastante bien. Realmente tiene toda la onda de Tiga y Chris Lake. Drums, Kalinda, Doing the Disco, Clapton, Nari, Steve Tosi, No Stopping Groove, Life Too Short, Hot Since 82. Presentamos lo nuevo de los italianos de Meduza, junto a Kevin De Bries. 7 Days se titula este track. La vuelta al ruedo del trío Meduza desde Milán, Italia.

Richard Gray con la canción Gin and Tonic. Así mismo, Gin and Tonic, Richard Gray en el programa. En este super bloque, Waterman, Olaf Wasowski. Muy buena música. Allá de inicios de los 2000, Waterman. Body Shake, Max Styler. Qué buen DJ y productor el norteamericano Max Styler. También sonaba lo último de Medusa con Kevin DeBries, 7 Days, Party Time, Tiga, Chris Lake. Gracias por la sintonía, esto ha sido 99 House. Una horita que pasaron, pero volando. Yo soy Mario Gal, como siempre, mixando vivo y también en la conducción. 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

Excelente encuentro, bienvenidos al día jueves, obviamente en la radio más elegida, porque acá tenemos un lindo Eternos Hit. Comunicación, contacto y de vuelta con la conducción de Rodolfo Laconi. Así empezó nuestro encuentro, así empezó nuestro día jueves juntos.

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El clima invernal que ya no va a dejar en poco tiempo para decir que estamos empezando la primavera 2026. Pero ya que pasó la época del mundial, ya que no se habla tanto de lo que fue esa mitad de año, compartimos un poco más de mejor temperatura. Sí, puede ser que alguna que otra lluvia también. Las canciones, los mejores momentos, los recuerdos pasan todos por acá.

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0: canciones que hicieron historia y acá las siguen escribiendo en eternos hits.
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Ahí elegiste unos lindos temas. Obviamente que este ida y vuelta no se detiene. Fanpage en Facebook, llamada Eternos Hit, mensaje, texto, WhatsApp, teléfono fijo. A compartir excelentes canciones que han marcado una época, una generación, la tuya, la de cualquiera de tu entorno, familiares, amigos, compañeros de trabajo, los temas imborrables.

la radio que todos eligen con gran calidad de sonido, compartiendo este día jueves, ahí muy cerquita del fin de semana, con muy buenos sponsors, con mucha conexión, con mucho ida y vuelta, jueves a pleno por nuestro Eternos Hits.

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¿Viste que se eligen buenas canciones? Obviamente que sí. En la frecuencia más elegida, con la conducción de Rodolfo Laconi, y esperando que llegue ya otro fin de semana que a lo mejor te hace festejar tu cumpleaños, que fue ayer, que fue antes de ayer, que fue el lunes, que es hoy. Bueno, ahí tenés un viernes, un sábado, un domingo ideal, espectacular, preprimaveral.

Ahí tenemos buenas canciones. Obviamente que hay música en vivo, hay música argentina, música latina, música de los cinco continentes. Presentes como siempre, 2 horas por día, el show de clásicos, mientras por acá compartimos tu noche, tu tarde o tu mañana. Firmes con Eternos Hits.

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llega este último bloque de música pedida, porque después lo que hoy no entra queda guardado para el día de mañana. Mañana día viernes cerramos con todo, una semana de lujo, últimas canciones y después sí la gran despedida.

acá están los hits que se convirtieron en parte de vos. 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

Nos vamos despidiendo, lamentablemente. El tiempo dice que nos vamos, porque hay muy buenos programas después de nosotros. Y mañana, antes que arranquemos, un encuentro más. Así pasó este Eternos Hit versión de día jueves. Mañana con más invierno 2026, juntos con Rodolfo Lacón en conducción, se viene otro buen show de clásicos.

0: Hasta acá llegamos por hoy en Eternos Hits. Te esperamos la próxima con esas canciones que siempre te acompañan. Gracias por tu compañía.
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